Hola, ¿qué tal? Leemos la palabra del Señor en el libro de Romanos, capítulo 12, verso 5. Dice así: también nosotros, siendo muchos, formamos un solo cuerpo en Cristo, y cada miembro está unido a todos los demás. Qué importante poder hablar de este tema que sé que va a bendecir a muchas naciones. Imaginémonos una bicicleta. Una bicicleta tiene muchas partes. El manillar, ¿verdad? El manubrio, como dicen. El manillar nos ayuda a girar o a mantener recta la bicicleta mientras vamos cuesta abajo. Los cambios los activamos con un toque con los dedos, ayudándonos a subir las cuestas. Los pedales que conectan a los cambios mueven la cadena y la rueda trasera. Y los frenos nos detienen cuando el semáforo se pone en rojo. Si eliminamos una de esas partes de la bicicleta, no funcionaría o sería peligroso montarla. ¿Quién de nosotros montaría una bicicleta sin freno? ¿O quién de nosotros se atrevería a montarse a una bicicleta que está en malas condiciones o que no está completa? Ahora piensa en tu familia, en tu iglesia o incluso en el lugar de trabajo. Hay algunos que tienen dones administrativos, pueden organizar y crear sistemas. Algunos tienen paciencia afable y afectuosa de las que hacen que te sientas seguro. Las personalidades cautas y conservadoras nos ayudan a jugar a lo seguro y no andar a lo loco por territorio sin conocer. Los pioneros equilibran las voces cautelosas que nos desafían a tener fe y a salir de la barca e incluso cuando es incómodo. Los creativos imaginan hermosas creaciones que honran a Dios, las cuales nos inspiran a maravillarnos de Dios. Después están los que disparan de frente, los que te miran a los ojos y te dicen lo que tienes que oír. Si quitaras alguno de estos tipos de personas de tu familia, tu iglesia o tu lugar de trabajo, la diferencia sería notable. Qué importancia poder estudiar este excelente tema. Somos muchas personas, pero todos somos un solo cuerpo porque estamos unidos a Cristo. Romanos 12:5 nos enseña la importancia de la unidad y el compañerismo que necesitamos estar juntos como iglesia, apoyándonos y ayudándonos unos a otros. Oramos. Amantísimo Padre que estás en gloria, ayúdanos a reconocer y a honrar la diversidad que has puesto en mi casa, en mi iglesia, en mi trabajo, y enséñanos a estar unidos cada instante, nunca separarnos de ti. Bendice a todas las naciones de la tierra. Bendecimos a tu pueblo Israel, en el nombre poderoso de Jesús. Amén.

0: través del lente de la gente, siempre el error que cometiste superará todo el bien que has hecho. Lamentablemente. Pero Jesús es justo. Y a todos los que te juzgan les dice, el que de ustedes esté libre de pecado, que tire la primera piedra. Amigo, vete y no peques más.
1: ¿Cuáles son tus últimas palabras?
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0: ¿Qué es el ritmo de la vida?
1: ¿Qué es la esencia de la vida? Nuestro diario vivir. Nuestro todo. Y pues nuestro todo es Dios.
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1: Dios le bendiga, nosotros somos el Hijo del Rey, su redimido norteño. Esto se llama Sal de esas paredes, y dice así.

0: Uy, Alex, otra vez tarde. No aprendes. Son más de las 12.
1: Perdón, patrón. No se vuelve a repetir.
0: Seguro, no se va a volver a repetir, porque a este paso vamos a tener que cerrar el negocio.
1: Uy, no diga eso, patrón. Yo sé que con la ayuda de Dios y con el esfuerzo de todos nosotros vamos a salir adelante.
0: No lo creo. Pero de todas maneras, ponte a trabajar ya. Es tarde.
1: Ok, sí, señor, como mande.

Aleluya. Gloria a Jesús. Esa es mi necesidad. Y esa también tiene que ser tu necesidad. Anunciar.

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Amén, Señor. Empieza a soplar con el viento de tu espíritu, con el aliento de Cristo sobre cada uno de nosotros.

Génesis capítulo 4, verso 8 dice así: Y dijo Caín a su hermano Abel: Salgamos al campo. Y aconteció que estando ellos en el campo, Caín se levantó contra su hermano Abel y lo mató. Y dijo Jehová a Caín: ¿Dónde está Abel tu hermano? Y él respondió: No sé. ¿Soy yo acaso guarda de mi hermano? Y él le dijo: ¿Qué has hecho? La voz de la sangre de tu hermano clama a mí desde la tierra. Ahora pues maldito seas tú de la tierra que abrió su boca para recibir de tu mano la sangre de tu hermano. Cuando labres la tierra, no te volverás a dar su fuerza. Errante y extranjero serás en la tierra. Y dijo Caín a Jehová: Grande es mi castigo para ser soportado. He aquí me echas hoy de la tierra y de tu presencia me esconderé y seré errante y extranjero en la tierra. Y sucederá que cualquiera que me hallare me matará. Y le respondió Jehová: Seguramente cualquiera que matare a Caín, siete veces será castigado. Entonces Jehová puso señal a Caín para que no lo matase cualquiera que lo hallare. Salió pues Caín delante de Jehová y habitó la tierra en Nod. Últimamente he estado leyendo un libro maravilloso, el libro de Yacer. Antes de hablarle sobre la historia de Caín y Abel, leamos 2 Samuel capítulo 1 verso 17, dice así: Y endechó David a Saúl y a Jonatán y a su hijo con esta endecha, y dijo que había enseñado a los hijos de Judá, he aquí que está escrito en el libro de Yacer, ha perecido la gloria de Israel sobre las alturas. Leemos Josué capítulo 10 verso 13: Y el sol se detuvo y la tierra se paró, hasta que la gente se hubo vengado de sus enemigos. ¿No está escrito en el libro de Yacer? Y el sol se paró en medio del cielo y no se apresuró a ponerse casi un día entero. Les hablo de un libro antiguo, el libro de Yacer, un libro que fue impreso en Venecia en 1625. Ahora bien, este libro dice que Jehová no miró con agrado a Caín ni a la ofrenda suya, y se ensañó Caín en gran manera y que decayó su semblante, y que había traído de los frutos inferior de la tierra ante Jehová. Y Caín se enceló contra su hermano Abel y debido a eso buscó un pretexto para matarlo. Y aconteció que Caín y su hermano Abel salieron al campo a laborar, y aconteció que estando ellos en el campo, Caín araba su tierra y Abel alimentaba su rebaño. Y el rebaño de Abel pasó por encima de la tierra que Caín había arado, y esto enfureció mucho a Caín. En otras palabras, Abel iba con su rebaño, con sus ovejas, y las ovejas se pasaron por encima de la tierra que Caín había arado, o sea, por en medio de las tierras aradas. Y esto hizo que Caín se enojara demasiado. Y Caín se acercó a su hermano Abel con cólera y le dijo: ¿Qué hay entre tú y yo? ¿Qué vienes a hacer a mis tierras si traes vuestro rebaño para alimentarlas a ellas? Y Abel le contestó a su hermano Caín y le dijo: ¿Qué hay entre tú y yo? Mira qué bonito. Tú sí tienes el derecho de comer la carne de mi rebaño y vestirte con la lana de mis ovejas. Y ahora, por lo tanto, aplace la lana de mis ovejas con las cuales te vistes, y recompénsame por el fruto y la carne que has comido. Y cuando hayas hecho esto, entonces me iré de la tierra como tú me has dicho. Había una disputa entre ellos. No es simplemente que lo mató así por así. Abel tenía todo el derecho de llevar su rebaño a las tierras de Caín, porque Caín se servía de la lana de las ovejas, del fruto y también de la carne, y no quería que su hermano llevara su rebaño a comer a las tierras de él. Aún existe gente de esta calidad o de este calibre en nuestra sociedad, gente egoísta. Y Caín estaba enfurecido con su hermano Abel al saber que Dios no había visto con agrado su ofrenda. Quizás haber dicho: Dios no me ama, vio con agrado a la ofrenda de mi hermano, y papá y mamá lo quieren más a él que a mí. ¿Ahora Dios está de su lado? Y se le metió entre cejas matar a su hermano. Y enfurecido le dijo Caín a su hermano: Ciertamente, este día te mataré, ¿y quién requerirá tu sangre de mí? Y Abel le contestó a Caín y le dijo: Seguramente el Todopoderoso que nos ha hecho de la tierra, él vengará mi causa, y él requerirá mi sangre de ti si me matas, porque Jehová es el juez y el árbitro.
y Él es el que recompensará a los hombres según su mal. Y ahora si tú me matas aquí, sinceramente el Todopoderoso conoce tus vistas secretas y te juzgará por el mal que has declarado hoy hacerme a mí. Y cuando Caín oyó hablar de esa manera a su hermano Abel, se elevó su cólera y su ira fue encendida contra su hermano Abel por sus declaraciones. Caín se apresuró y se levantó y tomó una parte del hierro de los instrumentos de arar, y con él de repente golpeó a su hermano y lo mató. Y Caín derramó la sangre de su hermano Abel sobre la tierra, y la sangre de Abel corrió sobre la tierra ante su rebaño. Y después Caín se arrepintió de haber matado a su hermano y cayó tristemente en pena y lloró sobre él y sufrió sumamente. Y Caín se levantó y excavó un agujero en el campo, en donde puso el cuerpo de su hermano y lo cubrió con polvo. Y Jehová sabía lo que Caín había hecho con su hermano, y Jehová se le apareció a Caín y le dijo: ¿Dónde está Abel, tu hermano, que estaba contigo? Y Caín disimuló y le respondió: No sé, ¿soy yo acaso guarda de mi hermano? Y él le dijo: ¿Qué has hecho? La voz de la sangre de tu hermano clama a mí desde la tierra de donde lo mataste. ¿Por qué has matado a tu hermano y has querido disimular ante mí? Y te imaginabas en tu corazón que yo no te vi ni conocía todas tus acciones. Ahora bien, lo peor para Caín: cuando labres la tierra, no te volverá a dar su fuerza, ya que las espinas y los cardos serán los productos de la tierra, y errante y extranjero serás en la tierra. Salió pues Caín delante de Jehová y del lugar de donde era, y fue vagabundo y errante hacia el oriente del Edén. Y conoció Caín a su mujer, la cual concibió y dio a luz a Enoch, diciendo: En aquel tiempo Jehová comenzó a darme descanso y tranquilidad en la tierra. Entonces Caín comenzó a construir una ciudad, y él llamó el nombre de la ciudad Enoch, según el nombre de su hijo, porque en aquel tiempo Jehová le había dado el descanso sobre la tierra, y no lo trasladó a vagar como en el principio. Y a Enoch le nació Irad, e Irad engendró a Mehujael, y Mehujael engendró a Metusael, y Metusael engendró a Lamed. Esta es la historia de Caín, acompañada de secretos ocultos en el libro de Yacer. Dios te bendiga.

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¡Qué rico! Amado mío. Y él se llama Jesucristo. Diego.

hija de Jairo. Lucas capítulo 8, verso 41 y verso 42 dice: En esto llegó un hombre llamado Jairo, que era un jefe de la sinagoga. Arrojándose a los pies de Jesús, le suplicaba que fuera a su casa, porque su única hija de unos 12 años de edad se estaba muriendo. Esta es la historia de la hija de Jairo. Un afligido padre se acercó a Jesús, suplicándole que salvara la vida de su joven hija. Aunque no sabemos el nombre de la muchacha, pero podemos decir que Jairo la amaba con todo el corazón, porque aunque él era un líder en su sinagoga y Jesús era una figura controvertida, este padre hizo a un lado el temor por su posición para así buscar una ayuda por su hija que estaba moribunda. Y Jesús de Nazaret aceptó la invitación y comenzó a dirigirse hacia la casa de Jairo. Pero mientras caminaba, una mujer que había sufrido de hemorragia durante muchos años de su vida. Ella tenía fe que con solamente tocar el borde de su manto de Jesús de Nazaret, ella iba a recibir el milagro. Qué aterrado debió haberse sentido Jairo cuando Jesús de Nazaret se detuvo para sanar a esa mujer. No sabía Jesús que la pequeña de Jairo era la niña de sus ojos y estaba dando sus últimos suspiros. Pero lo peor estaba por llegar. Llegó la noticia de que su hija había muerto. Y los mensajeros le aconsejaron a Jairo que no molestes. Lucas 8:49 dice: Estaba hablando aún cuando vino uno de casa del principal de la sinagoga a decirle: Tu hija ha muerto. No molestes más al maestro. Oyéndolo Jesús le respondió: No temas. Cree solamente y será salva. Para Jesús de Nazaret no era una molestia. Él simplemente alentó al gobernador de la sinagoga a creer y siguió adelante. Cuando llegaron a la casa de Jairo, Jesús inmediatamente calmó a los familiares que lloraban e ignoró sus burlas cuando les dijo que ella solamente estaba dormida. Lucas 8:52 dice: Y lloraban todos y hacían lamentaciones por ella. Pero él dijo: No lloréis, no está muerta, sino que duerme. El verso 53 dice: Y se burlaban de él sabiendo que estaba muerta. Mas él, tomándola de la mano, clamó diciendo: Muchacha, levántate. E inmediatamente se levantó y él mandó que se le diese de comer. ¿Cómo habrá sido estar entre una de las pocas personas a las que Jesús resucitó de la muerte? Esta muchacha debió haber sido muy especial siempre. Durante el resto de su vida, otros le habrían señalado debido a este acontecimiento. ¿Qué importancia debió haber dado ella a su propia vida, sabiendo de que Dios le había hecho rezar de la muerte? La escritura nunca dice cuánto tiempo vivió esta mujer o lo fiel que fue. Tampoco dice cuánto agradeció los actos de su padre por ella. Pero podemos suponer que ella nunca olvidó la bendición que Jesús le dio. ¿Entendemos la importancia con que Dios nos considera a cada uno de nosotros? Probablemente no seremos resucitados físicamente de la muerte, pero nos ha resucitado de la muerte espiritual para darnos vida con Él. ¡Qué gran valor deben de tener nuestras vidas si el Rey de Reyes murió por nosotros! ¿Qué más necesitamos entender la importancia que somos para Él? Al igual que esta muchacha sin nombre, hemos sido tocados en algún momento por Jesús de Nazaret. Vivamos para Él y sirvámosle a Él toda la vida, porque Él se merece toda la adoración. Esa es la historia de la hija de Jairo.

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0: Uy, Alex, otra vez tarde. No aprendes. Son más de las 12.
1: Perdón, patrón. No se vuelve a repetir.
0: Seguro, no se va a volver a repetir, porque a este paso vamos a tener que cerrar el negocio.
1: Uy, no diga eso, patrón. Yo sé que con la ayuda de Dios y con el esfuerzo de todos nosotros vamos a salir adelante.
0: No lo creo. Pero de todas maneras, ponte a trabajar ya, es tarde.
1: Ok, sí, señor, como mande.

Padre mío, soy yo tu hijo. Me siento avergonzado y confundido. Por donde quiera que voy me persigue el recuerdo. Oigo tu voz como si fuera ayer, que me ruega, que me dice: hijo mío, no me dejes, no te vayas. Lo sé, padre mío, sé bien que mi padecimiento y mi fracaso son el salario de mi iniquidad. Pero padre, he resuelto volver a casa, y si es que tú me perdonas y me recibes, como muestra de tu perdón, en la parte alta del árbol que está frente a casa.

Padre. Señor, sabemos que aunque muchas veces no pase lo que nosotros queremos, Señor, no importa lo que pase, te tenemos a ti, Señor. Te tenemos a ti, tú eres, Señor.

0: Juan capítulo 3, verso 34. Jesús les dijo: mi comida es que haga la voluntad del que me envió y que acabe su obra. ¿Por dónde empezamos a hablar de Jesús? ¿Por dónde? Después de todo, ¿no dijo el apóstol Juan que si se hubieran escrito todos los libros de lo que Jesús hizo, el mundo no podría entender todos los libros sobre él? Y ahora, ¿qué mejor lugar para comenzar que con aquello que él mismo considera fundamental? En muchas ocasiones a lo largo de los evangelios, Jesús se refiere como el que me envió, conscientemente de la misión del que la había enviado. Jesús también se comprometió de todo corazón con aquel que lo había enviado para cumplir la voluntad de su Padre. Jesús tuvo que vindicar la gloria de su Padre, que Satanás había intentado usurpar inútilmente. Sí, Jesús vino a morir en expiación por el pecado, pero su mayor objetivo era glorificar a su Padre. Jesús estaba decidido a demostrarle al universo entero que, al contrario de lo que afirmaba Satanás, Dios Padre seguía siendo santo, justo y recto. El cumplimiento de ese objetivo culminó en la crucifixión, muerte y resurrección de Jesús. Tenemos la más mínima idea de lo que le costó a Jesús vivir así. Entre otras cosas, tenía que cumplir perfectamente toda la ley que Dios le había dado a Moisés, y fue lo único que él cumplió. Aparte de eso, tenía que cumplir todas las profecías mesiánicas. Juan el Bautista se quedó atónito al ver a Jesús que se acercaba para ser bautizado. Yo necesito ser bautizado por ti, ¿y tú vienes a mí? Pero Jesús le respondió: deja ahora, porque así conviene que cumplamos toda la justicia. Mateo 3, verso 14 y 15. Jesús no tenía que ser bautizado porque nunca había pecado. Aún así siguió adelante con el rito para poder presentarse como el que quita el pecado del mundo. Sin duda, Satanás hizo todo lo posible para hacerle tropezar a Jesús. Justo después de su bautismo, las escrituras dicen que Jesús fue llevado por el Espíritu Santo al desierto. Estando allí, ayunó durante 40 días y 40 noches, después de los cuales tuvo hambre. Satanás aprovechó la oportunidad para tentarlo. En tres ocasiones el maligno lo intentó apelando a la necesidad, la avaricia y el ego, todos los impulsos humanos básicos. Sin embargo, para cada tentación, Jesús usó una sola arma, la palabra de Dios. Nadie iba a impedirle a cumplir la voluntad del Padre, no importaba lo que Satanás lanzara contra él. Una gran parte del cumplimiento de la voluntad del Padre por parte de Jesús tenía que ver con la selección y formación de 12 hombres normales para que fueran sus apóstoles. Esa fue una verdadera prueba para Jesús. A diferencia de él, todos ellos tenían faltas y debilidades, y uno de ellos lo iba a traicionar. Por si esto fuera poco, Jesús solo contó con 3 años para preparar a esos hombres y para convertirlos en sus principales embajadores. Si alguna vez tenemos la tentación de sentir que no estamos a la altura para Jesús, basta con que miremos a los apóstoles para que tengamos una mejor perspectiva. Aquí tenemos un grupo de hombres imperfectos que con demasiada frecuencia buscaban su propia voluntad en vez de la de Dios. Aún así, Jesús los soportó con paciencia y no se dio por vencido ni una sola vez, ni siquiera en aquella noche en Getsemaní cuando todos lo abandonaron. Getsemaní fue la siguiente peor prueba de Jesús de Nazaret, lo más duro, que fue cuando el Padre le dio la espalda. Cuando colgado de la cruz, Jesús se hizo pecado en esa cruz, hundiéndose más bajo de lo que ningún ser humano ha tenido o tendrá que hundirse jamás. El Padre no podía soportar mirar a su Hijo de la manera que lo estaban crucificando. Desesperado, Jesús clamó: Dios mío, Dios mío, ¿por qué me has desamparado? Mateo 28, 46. Luego vino el triunfo de todos los triunfos. Jesús, sabiendo que había cumplido hasta la última voluntad del Padre, dijo:
1: consumado es.
0: Consumado es. Es posible que al pronunciar las palabras más hermosas de liberación, el arma de Jesús contra Satanás es también la nuestra. Nunca olvidemos que la palabra de Dios es todo lo que necesitamos buscar, conocer y hacer para que su voluntad se convierta en la nuestra. También es todo lo que necesitamos para apagar los dardos del fuego que Satanás nos lanza. La Biblia dice: someteos a Dios y resistan al diablo, y él tendrá que huir de vosotros. Esa es la historia de un héroe que entregó su vida por amor, no más por amor. La historia de nuestro Rey Supremo, Jesús de Nazaret, a quien se le debe dar toda honra y toda gloria en los cielos y en la tierra. Jesús de Nazaret.

pedirle al Señor que nos lleve al lugar secreto donde Él está. ¿Cuántos quieren ir al lugar secreto donde Dios está? Solo para los apasionados.

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Te escucho, Señor. Díselo en tus propias palabras. En las vigilias de la noche, Señor. En las vigilias de la noche. Mi alma va en pos de ti, Señor, para oír tu voz.

Di conmigo: yo recibo la gracia, recibo el favor de mi Padre Celestial. Gracias, Señor, porque yo sé que tú estás obrando en mi vida tu perfecta voluntad.

aplauso más fuerte, hermano. Pregúntele, hermano, ¿eres un adorador? Porque el adorador adora en todo lugar donde esté, hermano. Esté en la iglesia, en el convention center, esté donde esté. El adorador adora a su Dios y reconoce que el Dios que tenemos es un Dios poderoso.

persona más especial, pero tengo una gracia muy peculiar, una paz sobrenatural, y a nadie le tengo nada que envidiar. A ellos le pica verme.

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agradecer por ella, Time Studio, por esta oportunidad de poder haber estado por aquí disfrutando un poquito de nuestra música, compartiéndola, mis hermanos. Estamos a sus órdenes. Dios los bendiga grandemente, Grupo Inspiración Cristiana.

la web. 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

Estamos disfrutando de esta maravillosa audición de hoy día lunes 14 de septiembre del año 2026. Normalmente acá en Nicaragua se celebra el Día de las Fiestas Patrias, así que felices fiestas patrias para usted, mi estimado que pertenece a este hermoso país, Nicaragua. Los nicaragüenses, felices fiestas patrias. Así que Dios les bendiga a todos. Gracias por sintonizarnos en esta hermosa y maravillosa mañana, dando inicio de semana en este día de hoy, 14 de septiembre del año 2026. Saludamos a los cumpleaños desde ya, que mi Dios me les bendiga, que el Señor cumpla cada anhelo, deseo y oración de su corazón. Petición que le tenga el Señor, que Dios se me la cumpla en el tiempo de Él, claro, pero que usted el día de hoy se la pase de lo mejor.

Bueno, normalmente Interacción Cairo se caracteriza por un espacio de interacción con el pueblo del Señor, con nuestros fieles oyentes. Y también damos a conocer el texto de la semana. Hoy traemos un texto más para que usted sea bendecido a lo largo de esta semana. Y también se conoce el perfil de este espacio por ser un espacio de música variada, donde participan los diferentes géneros musicales. El texto de esta semana que vamos a compartir a lo largo de esta semana se encuentra en Proverbios 15:1. Ahí está la cita. Proverbios capítulo 15, versículo 1. Su palabra nos dice, honrando al Padre, Hijo y Espíritu Santo: la blanda respuesta quita la ira, más la palabra áspera hace subir el furor. Así nos dice este versículo. La blanda respuesta quita la ira, más la palabra áspera hace subir el furor. Así es que en este hermoso proverbio nos recuerda que no siempre podemos controlar la actitud de los demás, pero sí podemos decidir cómo responder ante una situación. Así es, cuando alguien habla con enojo, devolver la misma dureza solamente aumenta el conflicto. Y eso creo que más de alguna persona ha pasado por una circunstancia así, entonces saben de lo que estoy hablando. Así es. Entonces, en cambio, cuando una respuesta tranquila, usted cuando da una respuesta tranquila puede abrir la puerta a un diálogo, a una conversación y evitar heridas innecesarias, porque cuando estamos enojados decimos palabras que no debemos. Así es. Somos humanos, estamos en un mundo de donde existen muchas cosas, entonces tenemos debilidades humanas. Responder con amabilidad no significa ser débiles, no significa eso, ni permitir que nos falten el respeto. Eso no es, responder con amabilidad no quita esto. Entonces, significa tener dominio propio. Responder con amabilidad significa tener dominio propio y no dejar que la ira gobierne nuestro corazón. A veces, la victoria no está en decir la última palabra, sino en saber cuándo hablar y cuándo guardar silencio. Así es, tenemos que ser sabios. Ante una situación así caótica, tenemos que ser sabios, saber cuándo hablar y cuándo hay que esperar, cuándo hay que guardar silencio ante una situación. Así que antes de responder, podemos preguntarnos, ¿mis palabras traerán paz o aumentarán el problema? Así es, tenemos que cuestionarlos antes de responder, pero yo sé que a veces es inevitable responder, ¿sí? Entonces, pero tenemos que hacer el esfuerzo, porque que Dios nos ayude a pensar antes de hablar y a usar nuestra voz para edificar, para consolar y para sanar. Porque como personas cristianas, como personas evangélicas que somos, tenemos que tener sabiduría para hablar con la gente, porque después, si usted tiene un conflicto con un amigo, con una persona que no es convertida, y usted le habla con un momento que usted no tiene sabiduría en el momento que dice las palabras, viene el cuestionamiento después, dice, ¿y esto qué es evangélico? Y mira lo que me dijo. Entonces, evítese que juzguen de esa manera, actúe sabiamente. Yo sé que les cuesta, yo sé que cuesta. Pero como personas creyentes, como personas cristianas que somos, tenemos que dar el ejemplo ante una situación así. Así es, si usted tiene un conflicto con una persona que no es creyente, que no está en los caminos del Señor y usted es evangélico, tiene que apartarse, actuar sabiamente. Así es, porque igual, así se dice que el sabio mira el mal y se aparta. Entonces, actuemos como sabios. Espero en esta mañana usted se quede con este hermoso texto que he compartido. Vamos a dialogar bastante sobre este texto. Es muy lindo, es muy bonito. Yo sé que trae mucho efecto al pueblo del Señor, porque ¿cuántas veces no nos encontramos en estas situaciones? De que surge un problema y necesitamos tener sabiduría para actuar. Y la sabiduría solamente Dios la puede dar. Entonces este texto lo encontramos en Proverbios capítulo 15, versículo 1. La blanda respuesta quita la ira, más la palabra áspera hace subir el furor. Así es, que no se le olvide, la cita está
en Proverbios capítulo 15, versículo 1. Ahí se encuentra este hermoso Proverbios. Vamos a estar indagando a lo largo de esta semana, en las mañanas, para que usted se me ponga atento y se pueda memorizar este texto, me pueda dar su punto de vista, si también usted lo prefiere, que cómo lo puede interpretar usted este texto, porque yo sé que hay muchas formas de interpretarlo. Usted puede, Dios puede darle la sabiduría a usted para que indague sobre él y pueda tener una reflexión de este texto. Entonces, si usted gusta, usted me puede llamar y me puede decir: hermana, este es el texto de la semana y yo comprendí esto y esto. Y yo con mucho gusto aquí vamos a estar para atenderle, y el pueblo del Señor que va también a estarle escuchando a usted, porque eso se llama dialogar, eso se llama interactuar, y este horario es de interactuar. Entonces yo le motivo que pueda buscar esta cita, puede anotarla, y cuando usted guste puede buscarla en su Biblia. Si anda la aplicación de la Biblia en su teléfono, ábrala y busque en Proverbios capítulo 15, versículo 1. Ahí va a encontrar el texto que vamos a estar compartiendo en esta hermosa semana. Así es. Entonces, en este momento quiero dejar dos participaciones musicales para luego continuar con más. Disfrutaremos de la alabanza de Agustín Amador, Solo a Dios, y el tema de Tercer Cielo junto a Brian Bowes, el tema Dios ha sido fiel. Vamos a la parte musical, enseguida regresamos.

0: Bien, continuamos con más en esta maravillosa mañana. Tenemos las 9 de la mañana con 28 minutos. 9 de la mañana con 28 minutos avanzado de este hermoso tiempo de interacción, Kairos.
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0: Bien, vamos a dejar otra participación musical para luego tener un tiempo de pausa comercial, invitándole a usted a no cambiar de frecuencia y a seguir en la fiel sintonía total de Kairos 7 en este momento de interacción, Kairos.

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0: Bien, avanzamos con más en esta maravillosa hora. Tenemos llamadas telefónicas. Hola, buen día.
1: Hola, hermana, ¿cómo le va?
0: Muy bien, usted, Dios me le bendiga. Dígame.
1: Quiero un doble de funky para hoy.
0: Un doble de funky.
1: Correcto.
0: ¿De parte de quién?
1: De Eliezer, de la Lana Río.
0: Eliezer.
1: Correcto.
0: Ok, enseguida le complazco.
1: Estamos.
0: Dios me le bendiga. Saludos entonces para nuestro hermano Eliezer, ahí nos llamaba. Nos dice que le regalemos un doble de funky, ya lo tenemos preparado. Saludos hermano Eliezer, Dios me le bendiga.

entonces la participación de Funky, ¿cómo no voy a creer? Y el tema A Otro Nivel, ya lo tenemos preparado para saludar y complacer la vida de nuestro hermano Eliezer, que nos llama de Lana Arriba y nos ha solicitado estas dos participaciones. Presentamos saludos muy especiales a nuestra hermana Nidia, nos escucha en el barro, nos dice que le compartamos la alabanza a Cruce Fronteras. Con mucho gusto le vamos a complacer a hermana Nidia, Dios me la bendiga. Saludos a nuestra hermosa audiencia que nos está sintonizando en esta hermosa mañana en el barro, especialmente los saludos a nuestra hermana Nidia que nos hace el reporte. Bien, entonces vamos a la parte musical, vamos a entregar estas tres participaciones. También de estas tres participaciones vamos cerrando este espacio. Pero recuerde que retornamos a eso de las 10 con más de Interacción Cairo hasta eso de las 11 de la mañana.

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Bien, ya tenemos las 10 de la mañana con 3 minutos, 10 de la mañana con 3 minutos avanzados de este segundo, más bien tercer tiempo de Interacción Kairos. Así es, estamos en el último horario de Interacción Kairos de 10 a 11 de la mañana. Así que gracias a quienes están activaditos, Dios me les bendiga. Gracias a quienes están reportando la sintonía en este momento. Quiero presentar saludos especiales a un cumpleañero el día de hoy. Él es Gerald Peralta, él está de cumpleaños. Que mi Dios me le bendiga. Los saludos son de parte de su mamá. Gracias a nuestra hermana Yari Centeno, se nos reporta para saludar la vida de su hijo, que el día de hoy Dios le regala un añito más de vida. Le vamos a nos dice que le compartamos una alabanza de Samir Salgado. Ya la tenemos preparada de cumpleaños. Y también tenemos otro de los reportes por acá, nos dice: buenos días, hermana, regáleme el tema de Héctor Fuentes, Mi alma llora, de parte de Isabel Barrera de Cerro Azul. Dios bendiga la vida de nuestra hermana Isabel Barrera. Gracias por el reporte. Claro que sí, en este instante le complacemos. Nos vamos a la parte musical, enseguida regresamos.

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1: 10 de la mañana con 12 minutos, 10 de la mañana con 12 minutos. Avanzamos con Interacción Cairo, salimos con solicitudes musicales anteriormente. En este momento quiero recordarle también el texto de la semana en Proverbios capítulo 15, versículo 1. La blanda respuesta quita la ira, mas la palabra áspera hace subir el furor. Así nos dice su palabra en Proverbios capítulo 15, versículo 1. Así es, en este momento tenemos reporte que nos dice: buenos días, saludos, dice, a mi mamá que está cumpliendo años hoy, Yajaira Cruz, de parte de sus hijos Janier Araos y Anet. Me regala el himno Cuando tú naciste, se nos reporta de La Constancia. Saludos en La Constancia a la vida de Yajaira Cruz, que se encuentra de cumpleaños. Los saludos son de parte de sus hijos Janier Araos y Anet Araos, que nos hace el reporte. Bien, entonces vamos a complacer esta solicitud en este instante. Seguidamente disfrutaremos de otra participación musical y luego avanzamos con más de este maravilloso espacio.

continuamos con más en esta maravillosa mañana. Tenemos las 10 de la mañana con 22 minutos. 10 de la mañana con 22 minutos avanzados. Presentamos saludos y bendiciones a la vida de Amparo García. Nos estuvo llamando de Pantasma y nos solicita que le regalemos un doble de Renato Sánchez. Ok, ya tenemos preparadas las alabanzas. Saludos para nuestra hermana Amparo García. Dios me la bendiga. Gracias por el reporte. Y claro que sí, con todo gusto le vamos a complacer. Vamos en este momento a la parte musical. Después de estas dos alabanzas, tendremos un tiempo de pausa comercial.

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tenemos las 10 de la mañana con 51 minutos, llegando a la parte final de este hermoso tiempo de Interacción Kairos. Así es, gracias entonces a quienes han formado parte a través de su reporte, a través de sus llamadas. Recuerde que a eso de las 11 de la mañana comenzamos a transmitir el espacio Gruperos Cristianos, para que esté atento y pueda disfrutar de este hermoso tiempo en el cual le acompañamos. Entonces, en este momento despedimos el espacio de Interacción. A la

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bien, avanzamos con más en esta hermosa hora. Tenemos ya las 11 de la mañana con 13 minutos. 11 de la mañana con 13 minutos, avanzando con el espacio Gruperos Cristianos. Saludamos a nuestros fieles oyentes que siempre están al pendiente de nosotros cuando en punto son las 11, al pendiente del programa Gruperos Cristianos, que mi Dios les bendiga. A usted que nos ha estado escuchando desde horas de la mañana, que el Señor siempre me le continúe bendiciendo, y nuestra gratitud por su fiel sintonía a esta frecuencia. Y a usted que se nos viene uniendo, bienvenido. Le invitamos a permanecer y a seguir conectaditos con la FM en frecuencia 89.3.

Bueno, tenemos reporte por acá, vamos a darle lectura. Nos dice, regáleme el canto, dice, bueno, ahí nos dio una explicación el hermano, no se sabe el título, pero nos hizo una entonación. Y el tema que él nos solicita, el tema se llama Jesús, de Olvin García, así que Dios me le bendiga a hermano Eliseo García Mendoza de Pantasma, El Corozal. Saludos entonces para nuestro hermano Eliseo García, Dios me le bendiga. Con gusto le vamos a complacer en esta hermosa hora.

0: saludamos la vida de Nolvin Hernández, nos escucha en Las Cruces Fantasma, nos dice buen día, bendiciones y saludos. Muchas bendiciones para Nolvin, Dios me le bendiga, gracias por el escrito. En este momento entonces vamos a disfrutar, pero antes, ¿no? Ha llegado por acá otro de los escritos. Hola, ¿me podría regalar un himno? Dice, que dice... Bueno, por acá vamos a rectificar bien el texto.
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0: Bien, entonces, nuestro hermano Eliseo nos hace el reporte de Fantasma, el coro Salic, nos dice que le regalemos el tema, se llama Jesús. Bueno, tenemos solicitud del mismo tema musical. Vamos a disfrutar de esta participación de Olvin García, el tema se llama Jesús. Bien, y después de este tema disfrutaremos de otra participación más. Espero usted se deleite en esta hermosa hora. Ya tenemos las 11 de la mañana con 15 minutos.

Bien, avanzamos con más en esta preciosa hora. Tenemos las 11 de la mañana con 25 minutos. 11 de la mañana con 25 minutos avanzados de este espacio Gruperos Cristianos. Tenemos reporte, saludos para nuestra hermana Elena Rayo, nos escucha en Los Limones número 1 Fantasma. Nos dice que le regalemos una alabanza de Neri Amador, nos dice que cualquier alabanza. Ok, saludos para nuestra hermana Elena Rayos. Ella nos escucha en Los Limones número 1 Fantasma. Bien, vamos a regalar y compartir la alabanza. Llegaré al final con Neri Amador. Tenemos por acá en la solicitud de nuestro hermano Nolvin Hernández. Nos dice que le regalemos la alabanza Purifica mi corazón del salmista. Saludos entonces. Bien, nos vamos a la parte musical. Después de esta alabanza tendremos un tiempo de pausa comercial.

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Tenemos las 11 de la mañana con 42 minutos. 11 de la mañana con 42 minutos. Ya llevamos avanzado el primer tiempo de Gruperos Cristianos. Saludamos a quienes están al pendiente de nosotros en esta hermosa hora. Tenemos reporte de sintonía. Nos dice uno de los escritos: hola, regáleme el himno Los Clavos, de parte de Nidia. Saludos a nuestra hermana Nidia. Ahí está en la sintonía total en el barro. Ahí nos sintoniza ella y nos solicita el tema musical Los Clavos. Bien, lo tenemos preparada ya la alabanza. Saludos a nuestra hermana Nidia. Gracias por el reporte. Bien, nos ha llegado otro de los escritos. Nos dice: hola, buenos días. Me puede complacer con alabanza Los Últimos Tiempos, con Isaí Rodríguez, de parte de Freddy González del Jicote. Bendiciones en el Jicote a nuestra amada audiencia, especialmente los saludos a Freddy González, que nos hace el reporte. Bien, tenemos otro de los escritos. Nos dice: Dios le bendiga, hermana Nielka. Complázcame con la alabanza de Marcos Aguilera, Seca Tus Lágrimas. Saludos para nuestro hermano Alberto Riva, él quien nos hace el escrito y el reporte de sintonía. Inmediatamente nos vamos a la parte musical, vamos entregando estas participaciones. Recuerde que avanzamos con más de este tiempo de Gruperos Cristianos.

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0: 12 del mediodía con 8 minutos, 12 del mediodía con 8 minutos avanzados de este hermoso tiempo de Gruperos Cristianos. Saludamos a nuestros fieles oyentes que nos están acompañando y nos han estado acompañando anteriormente en este hermoso tiempo. Dios me les bendiga de una manera muy especial y agradecemos a cada uno de los que están formando parte y los que han formado parte a través de sus reportes, de sus llamadas, de sus mensajes de textos. Muchísimas gracias. Les bendecimos en el amor de Cristo y agradecemos su preferencia a esta estación radial en frecuencia 89.3 de Radio Cairo 7.
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0: Bien, vamos a disfrutar de dos participaciones más para que usted se sienta bendecido, acompañado de esta frecuencia y bendecido a través de cada alabanza que contiene un mensaje de bendición para cada vida que lo necesita.

Bien, 18 minutos avanzados de las 12 del mediodía. Saludamos a nuestros oyentes que nos acompañan en las diferentes comunidades y siempre están atentos a nosotros, a este espacio, en la fiel sintonía. Dios les bendiga. También en el casco urbano de Willy Nueva Segovia, gracias por sintonizarnos en los diferentes barrios. En nuestro municipio vecino, Willy Notega, también le bendecimos y agradecemos su sintonía a la 89.3.

este momento vamos a deleitarnos con más alabanzas para luego tener un tiempo de pausa comercial. Invitamos a no cambiar de frecuencia y a seguir sintonizando Cairo 7 en este tiempo de este espacio Gruperos Cristianos. Recuerde que le acompañamos hasta eso de las 12:30 del mediodía para que usted pueda disfrutar de esta alabanza que por acá programamos para que usted se sienta bendecido y contento a través de la compañía de Cairo 7, que le acompañamos siempre y todos los días y con estos horarios especiales como es Gruperos Cristianos de 11 a 12:30 del mediodía.

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Buenas tardes, hola, ¿qué tal? Muy buenas tardes, damos gracias al Señor por esa hermosa tarde. Un excelente día que el Señor nos regala para seguir compartiendo las bendiciones. Y qué maravilloso poder estar esa tarde con todos ustedes, disfrutando lo grande de la transmisión de Cairo 7. Es un honor, es un privilegio. Ese Padre que estás en gloria, Señor, te damos gracias por cuanto tú nos concedes esa oportunidad, ese privilegio enorme, Señor, de poder compartir con nuestros hermanos y amigos el campo y la ciudad, que esa tarde, Señor, ya se encuentran dispuestos a recibir tu bendición. Y esperamos que tú nos dirijas, que nos capacite y que nos des entendimiento y conocimiento, Señor, para poder hacer las cosas como a ti te agraden. Muchas gracias, mi Rey. Te damos toda la adoración a ti, Maestro. Recibe la adoración nuestra y la adoración de mis hermanos que están ya en sintonía de Kairos. Muchas gracias, mi Rey, en tu nombre. Iniciamos nuestra labor.

Vamos a escuchar música de Rafael García. Nos canta esta bonita canción. Voy a servir al que salva. Así mero. Buenas tardes. Ya la 1:31. Buenas tardes.

0: Buenas tardes, ya a la 1:37, buenas tardes. Mira nomás, qué chulada de estar en esta tarde compartiendo con todos ustedes. Y es que la audición de Sabor Ranchero viene llegando para toda la gente del campo y la ciudad que se viene conectando para disfrutar en esta tarde. Vamos con música de Ramón González. Y eso, soy feliz.
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Las 3:54. Buenas tardes. Vamos compartiendo la transmisión. Buenas tardes. Es música de espíritu y en verdad. Te doy gloria. Buenas tardes. Juntos haciendo esta audición. Si estás aquí, dale seguir a nuestra página.

queremos saludar a Ruth Rochard, que se viene conectando. Ruth Ochoa, perdón. Buenas tardes, hermano. Dios le bendiga. Saludos a la fundadora Girotega. Bendiciones y buenas tardes. Al igual que para Chaparrita, que también se viene uniendo a nuestra transmisión. Un saludo para Ana Urbina, ¿qué tal? Saludos para Linda también. Para Kevin Centeno, saludos Kelvin, que la pases bien. Los comentarios, ¿ver de qué parte, qué ciudad, de qué departamento? Ya es hora de que nos vayamos conectando. Saludos para Freddy Centeno también, que viene compartiendo algo bonito para Kairos. Gracias, Dios le bendiga, Freddy Centeno.

Aprovechando el tiempo, porque no es mucho el tiempo que vamos a estar con ustedes, un ratito y luego más tarde otra vez, pero necesito que aprovechemos el tiempo. Y ahora sí, ustedes compartiendo y dándole seguir a nuestra página. Síguenos, síguenos. Saludos desde Nueva Guinea, dice Urbina Sequeira. Buenas tardes. Buenas tardes. Punto 3.

las 4:04. Qué bendición acompañarles. Qué poderoso estar en esa tarde disfrutando de esa bonita tarde llena de la gracia y el amor de Jesucristo. Buenas tardes. Saludos para Urbina Sequeira, que nos acompaña en Nueva Guinea. Saludos para Chris Nor Abacut en República Dominicana. Saludos para Donaldo Orduño también. Nos pide Vive la Realidad de Tomás Ocampo. Muy buenas tardes a toda nuestra audiencia, a los que se vienen conectando y disfrutando de nuestra transmisión. Vamos a escuchar música. Esa es la canción de Whitman Camposeco y luego venimos con Vive la Realidad. Buenas tardes. Somos 89.3.

Buenas tardes amigos oyentes del campo y la ciudad. Qué bendición poder acompañarles. Es un grato placer estar en esta hora con todo el pueblo bonito, con todo ese pueblo hermoso del Señor que día a día siempre permanece en Kairos, disfrutando de nuestra audición. Y pues la tarde de hoy agradecemos a toda esa gente que nos acompaña

0: Y saludos para Griselda, que viene conectando, disfrutando de nuestra transmisión también. Y claro, mandamos un saludo también para Charlita. Gracias, Charlita, por ese regalo para Kairos. Los que vienen siguiendo nuestra página, Xiomarita, ¿qué tal? Para Chris Nor Abacú, no hemos podido descargar su música. Donald Ortuño, Dios le bendiga, me complace con una alabanza. Vive la realidad, estaba sonando su alabanza y gracias. Para Jocelyn, buenas tardes, Jocelyn.
1: Eso es así.
0: La pregunta es, ¿ya le dice seguir a nuestra página en TikTok? ¿Ya nos sigue? Si todavía no lo has hecho, ya es hora, es el momento. Busca Cairo 7. Si estás en vivo, dale nomás al botoncito de más ahí. Y acompáñanos. Dale seguir a nuestra página, comparte nuestra transmisión. 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Aquí en 89.3 desde Radio Kairos, desde Nicaragua para el mundo entero. En la participación de Luis Santiago junto a Yulisa Arce, buscaremos una canción de Chris Nor Abacú. Vamos a ver si es posible. A ver si nos permite, ¿verdad? Porque todo está controlado aquí para poderla descargar. No sé, desde esta computadora, ¿cómo le podremos hacer? ¡Hey! ¡Ahí está! Es Luis Santiago junto a Yulisa Arce y la canción Te Prometo. ¿Cuántos se acuerdan de esa época? A ver, ¿cuántos se acuerdan? Estaban chimirringos, estaban chamaquillos, estaban chiquitos, pequeños. Y unos no habían nacido. Los que están aquí, algunos jóvenes, no habían nacido cuando esta música estaba en su apogeo.

0: ver, ¿dónde están los comentarios y la gente? ¿En qué parte? ¿En qué ciudad? ¿En qué departamento? A ver, cuénteme. Saludos Griselda en Puerto Cabeza. Saludos Josefina Calel.
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0: Soy fiel oyente de Cairo, dice Jocelyn. Saludos, bendiciones. Pasión por el qué. Saludos, bendiciones, buenas tardes.
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0: Hola, bendiciones, me puede felicitar a mi hija Sandy Moreno Laguna por su cumpleaños de parte de su madre. Por ahí se nos reporta Sandy, ¿ok? Estaremos complaciendo su petición. Bonita tarde la de hoy que nuestros oyentes comparten con Kairos. Y queremos agradecer la sintonía a todos aquellos.

0: si llegas a este en vivo, no te pierdas nuestra transmisión, no te vayas, porque la energía espiritual continúa en cada alabanza, en cada canción. La conexión con Kairos comienza. Desde el momento que llegas aquí, comienza lo bueno, así es que no te pierdas nuestra transmisión. Estás con Kairos 7, la señal de vida nueva, la señal que te acompaña, la voz que te conecta, ¿ver? Y la música que te pone ahí en movimiento. Adorando al Rey, adorando al Rey, adorando al Rey. Vamos a escuchar música. Y es esto. Miren,
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0: Si estás aquí, no es por casualidad. No es por casualidad. Dale compartir a nuestra transmisión, dale seguir. Vamos. Comparte este bello momento especial.
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0: Díselo con todo el corazón.

Saludo para Helen Medrano desde Escuintla. El departamento de Escuintla, eso es en Guatemala, ¿no? Saludos para Yanet Chavarría en Nicaragua. Saludos.

enseñanzas que trae, ¿verdad? Unos recuerdos inolvidables. Wow. Vaso en tus manos. Así se llama la alabanza. Es música de Paola Marino. Escuchen.

0: ¿quién se acuerda de esa bonita alabanza? Allá cuando empezaba a sonar en las radios, ¿te imaginas? Mientras estabas acostado, mientras tus abuelos, sus padres o tú mismo estabas acostado ya para dormir, o te estabas alistando o cenando ya para dormir, y de repente escuchabas esa alabanza que sonaba, ¿por qué te alejas?
1: Porque no quieres.
0: ¿Ah? O escuchabas a tu abuelo, a tu papá, cantar en familia, en el ranchito, en la comunidad, aún en la ciudad. Siempre acostumbraban, ¿verdad?, escuchar música que relajara el alma, que los llevaba a otra dimensión. Así que el Señor sigue siendo el mismo. Y la música no ha cambiado, ese estilo sigue siendo la misma letra. Y escuchemos esta esencia, eso que nos lleva a una dimensión bonita. Y queremos recordar ese tiempo especial. Ayúdeme a compartir la transmisión. Dale, comparte la transmisión, gracias.

poderoso saber que tanta gente viene compartiendo la transmisión. Saludos. Muy buenas tardes, Frank. Gracias por compartir también la transmisión. A Helen Medrano, que también nos acompaña en Escuintla, en Guatemala. Saludos y bendiciones. Buenas tardes. Saludos también para Heriberto, que por ahí viene conectándose a nuestra transmisión. Heriberto Zambrano. Buenas tardes. Ángel Montoya. Regáleme la alabanza, que yo quiero estar contigo. De acá de Jinotega. Saludos para Elda Saracine. Así, ¿verdad? Elda Saracine, que nos acompaña, no sabemos en qué parte, en qué ciudad o departamento o en qué país. Nelson Blas. Poner una alabanza, dice Huellas. Buenas tardes. Para Yarixa Urbina también. A Milcar, que también que se viene uniendo a nuestra transmisión. Bendiciones, buenas tardes. Muchas gracias. Por ahí viene conectándose también Griselda, que comparte nuestra transmisión. Frank. En Puerto Cabeza, perdón, en Ciudad del Rama. Bendiciones. Dios les bendiga. Gracias por acompañarnos. Es una bendición. Llegamos a la tarde de hoy. Hoy lunes. Hoy es lunes 14 de septiembre. 14 de septiembre. Felices fiestas patria, Centroamérica. Felices fiestas patria. Sinceramente, hay cargas que nosotros llevamos en silencio. Hay preocupaciones que nadie conoce, que solamente usted y el Rey de Reyes sabe por qué situación está pasando, cuáles son las batallas que ha enfrentado día tras día. Amanece una mañana, una, otra y otra, y nos enfrentamos con diferentes dificultades, o tenemos que enfrentar diferentes batallas cada día. Pero llega el momento que tenemos que aprender a confiar en Él, a perder el miedo, a confiar en el Rey de Reyes y Señor de Señores. Llega un momento en que el alma dice, que nuestro corazón dice, la verdad que yo me estoy cansando de esa vida. Necesito depositar mi confianza en algo superior, algo que me pueda sacar de aquí. Tengo que soltar la ansiedad. Tengo que soltar aquello que me hace separarme del Señor. Tengo que soltar eso que me roba la paz. Sí. Porque mira, que cualquiera se puede embriagar o decir, no, es que un trago, dos, tres, cuatro, a mí me hacen estar feliz. Ah, pero pasando la reacción de ese trago, vuelves a la vida normal, vuelves a comenzar a sentir aquello, que no hay paz en ti mismo. Y que puedes estar alegre un momento y puedes escuchar música secular, pero sientes que estás alegre, pero de repente pasó eso y te comienzas a acordar de todo. Y viene otra vez la desesperación. Cuando confiamos en el Señor, cuando ponemos al Señor en primer lugar, las cosas marchan para bien. Cuando dejamos de intentar controlar todo, entonces comenzamos a confiar en Él. Y cuando comenzamos a confiar en Él, hay descanso en nuestra alma, hay descanso en nuestro corazón, cuando confiamos en Él. Esta hora es para detenerse un momento. Amén. Para detenerse un momento y decir, ¿qué es lo malo que estoy haciendo? ¿En qué estoy fallando? Es hora de detenerse un momento y respirar. Respira profundo. Sí, vamos, suelta esas cargas. Dile al Señor, te entrego todo. Esa tarde yo te entrego todo. Te entrego todo. Díselo al Señor. He venido delante de ti, estoy en ese envío porque necesito restauración. Porque necesito que tú me lleves para cosas grandes. Díselo. No creas en el hombre. Confiésale a Él y confía en Él. Que Él te lleva para cosas grandes. Amén. Quédate en sintonía, Kairos. Vamos.
acogerse a la preocupación, la tristeza, la desesperación, el problema. La respuesta llega de parte del Señor. Buenas tardes.

0: Quiero dedicar esta alabanza a cada amigo y jóvenes que me escuchan. Si está llorando, ven a Jesús.
1: Ahí tenemos a Chris Nor Abacú.
0: Hermano Chris Nor Abacú. Ayer le dije adiós.
1: Escuchemos esto del varón que nos acompaña. Eso es Jesús secó mis lágrimas. Porque es lo que sacó hermano Chris.

Vamos a escuchar música. Nos solicitan Josefina Calel. Nos solicita esto de Leonel Tuches y la canción No Te Voy a Olvidar. Con eso me retiro, agradeciendo la sintonía de todos. Ahorita viene el programa Jesucristo el Libertador. Quédese porque es un programa de oración. Usted puede hacer su petición aquí. Quédese en sintonía. Recuerde, a las 6 de la tarde estoy con ustedes en el programa Noche de Alabanzas. Josefina, buenas tardes.

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0: Gloria a Dios. Bueno, así que muy buenas tardes. Buenas tardes, hermano. Buenas tardes, amigos. Buenas tardes. Les saluda a su hermano y amigo, el pastor Jorge Luis Cruz. En esta hermosa tarde, pues es una bendición poder compartir con todos ustedes. Estamos por acá de regreso. Hoy día lunes 14 de septiembre. Gloria a Dios. Qué bendición poder traer este tiempo maravilloso y poder ministrar en la presencia del Señor. Creemos que este lunes es un lunes maravilloso, un tiempo poderoso, un tiempo de milagros, un tiempo de gloria, donde el poder del Espíritu Santo se estará manifestando en su vida. Gloria a Dios. Bueno, ha sido un tiempo glorioso, ¿verdad?, que hemos estado viviendo, todo este tiempo que hemos estado ministrando en la presencia del Señor, trayendo la programación Jesucristo Libertador a través de los 89.3. Bueno, también para todos ustedes los que nos sintonizan a través de las diferentes plataformas digitales, en el TikTok de la radio, también en nuestra página personal. Así que Dios me les pueda bendecir. Gloria a Dios. Dios bendiga a todos los hermanos, amigos que se están conectando por ahí y nos están escribiendo ya sus peticiones. Nos gozamos. Sabemos, ¿verdad?, que es una bendición provocar el reino de Dios con milagros, prodigios, señales. Y gloria a Dios. Bueno, Dios bendiga a Yadira Espinosa. Dios bendiga a Gris también. Buenas tardes, que Dios me le bendiga también a usted. Gracias por reportársenos. Estamos por acá para bendecirles con este tiempo de ministración. Hemos estado viendo cosas extraordinarias, hermano. Hemos estado viendo cómo Dios obra cuando hay gente que le cree de verdad a Él. El tiempo de Dios es perfecto. Quizás usted esté pasando una situación difícil, donde quizás ha pasado momentos de enfermedad que usted no ha podido entender por qué está pasando por esa dificultad. Estaba, gloria a Dios, pasando un momento difícil. Y yo le decía: Señor, ayúdame a entender por qué estoy pasando por aquí. Y la verdad que cuando el Señor quiere perfeccionar algo, Él nos hace pasar por puntos bien bajos, donde sentimos que quizás ya no nos vamos a recuperar de donde estamos pasando. Pero de pronto vemos que había un propósito en el plano divino de Dios, y por eso Él nos lleva hasta abajo y nos hace tocar fondo. Y en esos momentitos que tocamos fondo, ¿sabe qué pasa? A veces sentimos como que Dios se nos ha ido de nuestro lado, y como que ya no podemos, como que ya no vamos a recuperar. Pero de pronto, cuando estamos a punto de claudicar y decirle: Señor, me doy por vencido, el Señor extiende su mano y te levanta y te sube arriba. ¿Sabes por qué? Porque en esos lugares donde las fuerzas humanas ya no pueden, entonces cuando ya sus fuerzas se agotan, entonces llega el respaldo de Dios, el respaldo del Espíritu Santo. Y entonces es allí donde se deja sentir o se deja ver en la promesa de Dios, que dice que guarden todas estas cosas que yo os he mandado, y enseñándoles que guarden todas estas cosas que yo os he mandado. He aquí, yo estoy con vosotros todos los días hasta el fin del mundo. Ahora hay otro versículo en el libro de Romanos, en el capítulo 8, versículo 28, dice la palabra de Dios: y sabemos que los que aman a Dios, todas las cosas les ayudan a bien. ¿Sabe qué es lo que hay que cuidar nada más? Hay que cuidar el propósito con el que fuimos llamados. Dígale al que está a su lado, usted ahí que me está sintonizando, dígale al que está a su lado: tienes que cuidar el propósito con el que fuiste llamado de parte de Dios. ¿Sabe por qué? Porque dice la Biblia, la palabra de Dios, y sabemos que los que aman a Dios, todas las cosas le ayudan a bien. Esto es, a los que conforme a su propósito son llamados. Ahora recordemos esto: que muchos son los llamados, pero pocos los escogidos. Una cosa es estar en los llamados, pero otra cosa es estar en el equipo de los escogidos. Porque los llamados son muchos, pero los escogidos son pocos. Ahora diga conmigo, los llamados son insensatos, pero los escogidos son prudentes. La Biblia dice que habían 10 vírgenes, pero esas 10 vírgenes estaban repartidas en dos equipos. 5 eran prudentes, pero 5 eran insensatas. ¿Sabe qué representan las 5 vírgenes insensatas? Las 5 vírgenes insensatas simbolizan o puede tipificar aquellas personas que están dentro de la iglesia, que están con una apariencia de cristianos, pero hermano, gloria a Dios, pero no han entrado a un nivel de conversión. Recibieron, pudieron dar el paso de arrepentimiento, pero no se convirtieron, se quedaron solo en el llamado, pero no entraron al convertimiento. ¿Y sabe hasta cuándo son borrados los pecados? Hasta que la persona se arrepiente y se convierte. Pero si se queda solo en el llamado, nada más como un espectador, llega a la iglesia, pero no cambia, sigue siendo el mismo. Se queda solo en el llamado, pero el llamado se le tiene que dar cultivo. Se quedan solo en el llamado. Y hay que pasar de llamados a escogido, que allí ya es selección. Entonces, 5 vírgenes estaban en el equipo, pero 5 se quedaron ahí viviendo un evangelio acomodado, las insensatas. Pero 5 de ellas se fueron a vivir una vida más profunda en Dios, de intimidad, de comunión, y pasaron de insensatas, pasaron a, gloria a Dios, a prudentes. Los prudentes son escogidos. Por eso ellos logran aprofundizarse en el evangelio, porque se interesan por conocer a fondo el evangelio. No llegan solo para ser espectadora. Porque recuerde lo que dice el libro de San Juan en el capítulo 3, verso 3, que es necesario nacer de nuevo para ver el reino de Dios. Pero el 5 dice, es necesario nacer del agua y del espíritu para entrar en el reino de Dios. Una cosa es nacer de nuevo solo para estar de largo viendo el reino, pero otra cosa es nacer del agua y del espíritu para entrar en el reino. Cuando ya tú entras al reino, ya pasas de insensato a prudente. Y cuando ya tú pasas de insensato a prudente, entonces ahora ya tú tienes tu vasija llena y tu lámpara encendida. ¿Sabe qué pasa con alguien que se queda solo en el llamado? Y queda viviendo un evangelio acomodado a su propia manera. Se queda solo en el llamado. Entonces, esa persona es una persona insensata. Así le llama la Biblia a alguien que entra al evangelio, pero que no trata cómo profundizar raíces en el evangelio y cómo cambiar. Porque eso significa alguien que no está velando, alguien que no ora, alguien que no ayuna, alguien que no se congrega. Él es evangélico, nada más, pero se quedó solo en el llamado, pero no pasó de llamado a convertido. Y dice Hechos capítulo 3, verso 19, gloria a Dios, que así que arrepentíos y convertíos para que sean borrados vuestros pecados y vengan de la presencia del Señor tiempos de refrigerio. Gloria a Dios. Ahora, cuando el versículo dice que muchos son los llamados y pocos los escogidos, porque muchos reciben el llamado a la salvación, pero no todos tratan de entender que para qué fueron llamados y se acomodan a un sistema religioso dentro de la iglesia, con una apariencia de cristianismo, pero ellos nunca cambian. Y alguien me decía, pastor, ¿qué pasa con las personas que llegan a la iglesia, pero escuchan una enseñanza tremenda, poderosa, un mensaje, los ministra la palabra, pero al siguiente día siguen igual, nunca cambian? Esos son insensatos. Recibieron el llamado, pero se quedaron en el llamado y no pasaron al convertimiento. Y cuando hablo de llamado, no me refiero a llamado ministerial. Me refiero a llamado a la salvación. Para alguien que dijo los llamados son insensatos, no me refiero a llamado de ministerio. Me refiero a llamado a servir para ser salvo. Que alguien entra al evangelio, pero entra viviendo un evangelio como él quiere, como la carne quiere, pero no como Dios demanda en su palabra. Entonces esos son insensatos. Recibieron el llamado a la salvación, pero no entraron más allá a cultivar la salvación. y viven una vida descuidada dentro del evangelio. Ah, pero si alguien no los saluda, ellos están enojados. Si alguien no les pone, hermanos, alfombra para entrar cuando aparecen a los 20 días, ellos se enojan. Llegué a la iglesia y no me pusieron mente. Porque, hermano, por favor. Aleluya. Qué tremendo, hermano. Tremendo, tremendo. Vamos a entrar a un tiempo de ministración, a un tiempo de adoración. Yo sé que esto de reflexionar sobre este tema, ¿verdad?, de la vida cristiana, gloria a Dios, está muy poderosa. Siento a Dios de veras, hermano. Gloria a Dios. Esto está poderoso. Siento el fluir de la presencia del Espíritu Santo. Claro que estaremos orando. Dios bendiga a las personas que se nos están ahí conectando, se nos están reportando, nos están escribiendo. Sabemos que el Señor está fluyendo. Yo puedo sentir que hay personas que están con una mente y un corazón abierto a la palabra de Dios. Gloria a Dios. Si usted ha pasado un momento difícil, gloria a Dios, y siente que no ha podido sentir la respuesta del Señor, hermano, hoy puede ser el momento. Hoy puede ser el tiempo. No puedes descuidar tu tiempo con Dios. Este es el momento que puedes recibir tu milagro. Quiero decirte que cuando Dios tiene el tiempo exacto para obrar en ti, Él acomoda todas las teclas y hace que el engranaje encaje bien. ¿Sabes por qué? Lo que quería comentarte era que yo tuve un problemita en mi vehículo, y cuando me quedé en la casa ahí con el vehículo parqueado, alguien me decía: pastor, tiene que buscar cómo movilizarse para que resuelva eso. Y yo me sentía tan frío que no quería hacer nada. Y un día en la mañana estaba orando y le decía: Señor, ayúdame a entender el propósito, por qué estoy pasando por ahí, qué es lo que me quieres enseñar. En ese momento un hermano me llamó y me dice: pastor, necesito que vayamos a tal parte porque siento que allí está la pieza que le falló en su vehículo. Y yo le dije: de veras, hermano, ustedes saben ir hasta Sébaco. Eran casi las 11 de la mañana. Y nos fuimos, hayamos cerrado el lugar. Pero de pronto llamamos, marcamos unos números que estaban ahí y me llamaron. Y luego nos atendieron. La pieza ahí estaba. Pero el señor, el propietario de ese lugar, de esa venta de repuestos, algo me decía: está pasando un proceso. Pero yo no me atreví a preguntarle. Pero de pronto, hermano, no sé, pero yo siento que ustedes son cristianos y quiero comentarles, estoy pasando un proceso. Y cuando yo estaba orando por él, hermano, su muchacho estaba siendo sano en el Manolo Morales de leucemia, y Dios estaba obrando un milagro. Y el Señor me decía: por eso permití que esa pieza te fallara, porque si esa pieza no te hubiera fallado, no hubiera habido un motivo por el que vinieras aquí, y yo quería obrar a través de ti en ese muchacho. Y me mandaban el testimonio y me decían: pastor, el milagro fue hecho. La oración que hicimos desde Sébaco hasta Managua, Dios obró, el milagro se perfeccionó. Gloria a Dios. Y yo pude entender que allá había algo que Dios estaba encajando. Había algo, hermano, cómo Dios trabaja cuando Dios quiere perfeccionar su gloria en tu vida. Así que no todo lo que tú estás pasando es juicio, es disciplina. Hay gente que es buena para juzgar. Está pasando por el momento difícil. Yo sabía que la tenía que pagar. No, hay propósitos divinos que se están encajando, se están engranando a tu favor. Y hoy tú no lo puedes entender, pero mañana tú lo vas a poder entender y vas a decir: valió la pena caer a esa parte baja y tocar fondo y sentir que cuando ya no podía nada, llegó la mano, me tocó, me tomó y me levantó y me entregó victoria. Y hoy puede ser ese momento que quizás sientes que has tocado fondo y que ya no puedes flotar arriba de nuevo, pero Dios te dice: tu tiempo todavía no ha terminado. Tu tiempo todavía hay mucho más que hacer contigo. Necesito levantarte arriba para que vuelvas a ver mi gloria. Alabado sea el nombre poderoso de Jesucristo. Dice la palabra de Dios en San Lucas, en el capítulo 1, versículo 37: porque nada hay imposible para Dios. Porque nada hay imposible para Dios. Y en el libro de San Juan, capítulo 14, versículo 14, dice: y todo lo que pidiereis en mi nombre, yo lo haré. Y todo, todo, ¿cuánto es todo más todo? Todo más todo es todo. Por eso dice que nada hay imposible, porque todo lo que pidamos en su nombre, Él lo va a hacer. Así que no importa lo que tú estés pasando, hermano amado, hermana amada, no importa lo que estés sufriendo, no importa la enfermedad que hasta hoy te haya estado agobiando, yo vengo a decirte que Dios tiene el poder para sanarte, que Dios tiene el poder para libertarte y que Dios tiene la respuesta para tu vida. Alabado sea el nombre poderoso de Jesús. Vamos a entrar a un tiempo. Yo sé que hay gente que está ministrada, hay gente que está tocada, amados. Hay gente que está llena de Dios. Hay gente que se ha fortalecido en fe. Hay gente que está llena del Espíritu Santo. Oh Señor, en este momento, Dios mío, te doy la gloria, Padre. Te doy honra. Bendigo tu nombre, exalto tu nombre. Te amo, Jesús. Te amo, Padre. Te amo. La vasaya. Siento el poder de Dios. Siento el poder de Dios. Siento el poder de Dios. Siento el poder de Dios. Siento la presencia del Espíritu Santo. Aleluya. Aleluya. Aleluya. Hermano, quiero compartirte un testimonio maravilloso. Sé que este testimonio te puede ayudar. Cuando yo estaba pastoreando en el Jícaro, recuerdo que un día estaba ministrando en la radio. Quiero compartirte dos testimonios de lo que sucedió en esa radio. Un día estaba ministrando y alguien me llamó de una comunidad de Huizo, allá por Río Bocay, por allá para abajo. Y alguien me llamó y me dijo: pastor, necesito que ore por mi hermana porque es muda, ella no habla. Y yo comencé a orar. Pero comencé a orar adorando a Dios, exaltando a Jesús. Y cuando eran 10 minutos que había finalizado el programa, alguien me llamó llorando y me decía: pastor, pastor. Yo le decía: amén, hermana, pastor. Pero ella no me decía qué era lo que me decía, que me quería decir. Dígame, hermana. Pastor, yo soy la mujer por la que le pidieron oración, porque era muda y estoy hablando. Quiero que me diga si estoy hablando bien. Pastor, hermana, está hablando mejor que mí. Fue impactante, hermanos. Eso lo puede hacer solo Jesucristo. Otro día me llamó una hermana para darme un testimonio, que en esta parte de la mano se le había ido una estaca hasta adentro, en esta parte de la mano. ¿Y sabes qué pasó? Cuando se le fue la estaca, se le selló y se le hizo como una goma. Y ella le daba miedo a que le operaran la mano. Y un día estaba orando en la misma radio emisora y le digo: hermana, si usted está enfermo, ponga la mano sobre su radio receptor donde nos está sintonizando. Y cuando ella puso la mano y terminó la oración, hermano, la mano la tenía limpita para la gloria del Señor. Desapareció. Ella no supo cómo, que para dónde cogió. No vio literal, pero lo importante es que cuando ella se vio la mano, me dice: pastor, yo no tenía la pelota en la palma de mi mano, ni tenía la estaca. Dios me sanó. Ese es el Dios a quien nosotros servimos. Ese es el Dios a quien nosotros adoramos. No hay otro Dios. El Dios que saca agua de la roca con tocarla con un báculo. El Dios que saca agua de la roca con solo hablarle a una roca. El Dios que abre mares, que abre el mar rojo. El Dios que divide el Jordán. El Dios que derriba murallas con un pueblo adorándolo. Ay, Samalea, Solema, ay. Ay, Dios mío, la gloria de Dios está siendo manifestada. El cielo está revolucionando, el cielo está revolucionando. La presencia sobrenatural de Jesús está revolucionando. Hay gente que en este momento
1: se están activando y hay milagros que están ocurriendo. Hay gente que está siendo sana. Hay gente que está siendo sana. Ahorita van a haber diversas enfermedades de muchas personas que van a desaparecer en el nombre poderoso de Jesús. Ya están desapareciendo. Hay gente que ya está siendo sana. No importa la enfermedad como se llame, hay gente que ya está recibiendo liberación. Hay gente que ya está recibiendo restauración. Ay, Dios mío. Dios grande, así es, Dios grande, Dios todopoderoso, Dios omnipotente, omnipresente, aleluya, su gloria se está moviendo. Dios está ministrando muchas vidas, muchos cuerpos están siendo ministrados. El cáncer no se le puede resistir al poder de Jesucristo. El cáncer no se le puede resistir al poder de las llagas de Jesús. Alguien está que le diagnosticaron quizás un cáncer agresivo, un cáncer violento, aleluya, un cáncer terminal. Jesucristo puede sanarte en esta preciosa tarde. Él puede hacer quemados, practicar quemados en tu cuerpo, de acuerdo a tu fe. Él puede obrar, Él puede llevar ese milagro, aleluya, y puede traer esa sanidad completa. No importa dónde esté, cómo se llame, de ahí el Señor lo arranca de raíz, no queda nada. Jesús puede sanarte, problema en esa sangre, aleluya, ese azúcar, Jesús lo puede nivelar, ese problema, esa diabetes puede desaparecer de tu vida, si le crees a Jesús. Porque para el que cree, todo le es posible. Todo le es posible. Todo le es posible. Aleluya. 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

mío, Dios mío, Dios mío, Dios mío. Gracias, Señor, por lo que te están creyendo. Gracias por lo que te están creyendo, Señor. Gracias por lo que te están creyendo. Gracias por lo que están, Dios mío, empoderados. Se empoderaron de fe en la palabra, Señor. Y hoy están renovando votos para ser sanos. La Biblia dice, gloria a Dios, si alguno está enfermo, si alguno está alegre, cante alabanza. Si alguno está enfermo, llame a los ancianos de la iglesia para que oren por él, ungiéndole con aceite en el nombre del Señor. Y la oración de fe salvará al enfermo y el Señor lo levantará. Si hubieres cometido pecado, le serán perdonados. Confesados vuestras ofensas unos a otros para que seáis sanados. La oración eficaz del justo puede mucho. Ay, oh. Y lo bajanda. Lenda sata lama emalaya somara anda kaya sobara. Mi alma te alaba, Señor. Mi alma te adora. Mi alma te adora. Mi alma te adora. Mi alma te adora. Ese problema en esos huesos, en esos tendones, esos problemas en esos tuétanos, ahora desaparece, desaparece, desaparece, desaparece, desaparece. Ese problema en esos tendones, tendones estirados, se encogen a lo normal que deben estar. Tendones encogidos se estiran al nivel que deben estar en esa rodilla que sea, Dios mío, encorvado. Ahora esa rodilla es libre, esa rodilla es sana en el nombre de Jesús, en el nombre de Jesús. Ese problema en esa pierna, ay, Dios mío, Padre eterno, aleluya. Jackson, recibe, recibe, recibe. Jackson, recibe tu milagro, recíbelo, aleluya. Oh, Dios mío. Evangelista Luz Funes, buenas tardes, hermano, dice, quiero oración. Es primera vez que lo estoy viendo. Gloria a Dios, hermano. Hermano, que el poder de Dios, que el poder del Espíritu Santo, que la gloria de Jesucristo fluya sobre tu vida. Fluya sobre tu vida. Que todo lo que toque, Dios lo haga prosperar. Primeramente espiritual y después todo lo que toque es lo material. En el nombre de Jesús, proclamo una gloria sobre tu vida. En el nombre poderoso de Jesús. Dios mío. Ay, Señor Jesús, siento tu presencia, siento tu presencia. Siento tu presencia, siento tu presencia, siento. Ay, Dios mío, Dios mío, Dios mío. Dios mío, Dios mío. Padre, te vengo presentando a aquellas personas que perdieron la audición. Hay personas que perdieron la audición. En este momento, Jesús puede sanarte esos tímpanos. Aleluya, no importa la enfermedad que los haya deteriorado, que los haya dañado. Yo creo ahora en el nombre de Jesús que esos oídos, esos tímpanos, aleluya, reciben liberación, reciben el milagro, reciben restauración en el nombre de Jesús. Toda sordera se va de tu oído. Esos tímpanos se abren hasta donde tienen que estar en el nombre de Jesús. Esa sordera se va de tu oído. Ponte la mano en ese oído que está afectado en el nombre de Jesús. Créelo, que ahora recibes tu audición. Créelo, créelo, créelo en el nombre de Jesús. Recíbelo ahora. Envío la palabra, envío la palabra en el nombre poderoso de Jesús. Envío la palabra en el nombre poderoso de Jesús. Envío la palabra poderosa en el nombre de Jesús, proclamando ese milagro, esa liberación, esa restauración total en tu vida. Aleluya. Ese decaimiento en tu visión, que has venido perdiendo la vista. Quizás estás joven, pero sientes que la vista te está fallando. Has estado triste, hombre o mujer. Has estado triste quizás porque sientes que esa enfermedad te está deteriorando la vista. ¿Crees en Jesús? ¿Crees que Él puede sanarte ahora? Sanar esa retina, sanar la niña de tu ojo. Aleluya. Mi alma bendice la gloria del Dios de los escuadrones de Israel. Mi alma te adora, Señor. Gracias porque estás sanando. Gracias porque hay gente que está recibiendo no solo sanidades, hay gente que está recibiendo milagros. Hay gente que está recibiendo milagros. Hay gente que está recibiendo milagros. Hay gente que está recibiendo milagros. Aleluya. Mi alma te adora. Mi alma te adora. Hay una área que vamos a ministrar. Lo estamos dejando en la parte última. No sé, alguien tiene que creerle al Señor.
Alguien tiene que estar preparado. Alguien tiene que estar conectado. Abashe, hermana Betty. Dios está ahí. Y Navarro Washa. Para Techete Tereco. Mandola Charre Loco Bacay. Damandole Mandeva Sacatoco Sacay. Dios mío. El poder está fuerte. Hay un peso de gloria gigantesco. Hay una área que vamos a ministrar milagros. Yo no sé, alguien está postrado en una cama que no puede levantarse. Aleluya. Hermano evangelista. Hermano, en el nombre de Jesús, recobra fuerza, recobra ánimo en el nombre de Jesús. En el nombre de Jesús, esa llama arde en ti, esa llama gloriosa arde en ti, recibe aceite nuevo, ahora. En el nombre de Jesús. Yo no sé quién está. Gloria a Dios. Oración por mi hija que tiene un problema. Claro que sí, estaremos orando. Ay, Dios mío. Yo no sé quién está caminando con muletas. Quedó inválido de los pies. Yo no sé quién quedó, aleluya, en una silla de ruedas. Ese es el milagro. Vamos a proclamar una palabra. Vamos a proclamar milagros grandes. Vamos a proclamar milagros grandes. Ahorita vamos por algo fuerte, hermano. Podemos provocar el reino. ¿Estás preparado? Podemos provocar el reino de Dios. Podemos provocar una unción de milagros. Y provocar que alguien se levante de una silla de ruedas, que alguien se levante y suelte la muleta, que alguien suelte. ¡Ay, Dios mío! Si alguien está caminando con andarivel, le crea a Jesús, siente que esos pies no pueden sostener tu cuerpo. Hoy Jesús puede afirmar tu hueso. Hoy Jesús puede afirmar tus tendones, tu tuétano, tu columna vertebral, tus nervios que vienen del cerebro hacia abajo. Jesús puede levantarte, Jesús puede restaurarte. Vamos a entrar a esa área, vamos a ministrar. Necesitamos gente que se levante en fe, gente que le crea a Dios. Ay, va, do que va. Aleluya. Padre, vengo orando en este momento. Siento que este es el tiempo que los milagros que hemos mencionado encajan. Padre, esa pierna que no funcionaba, esa pierna que no se movía, que no tenía función, que no tenía circulación de sangre, esa pierna que se le habían muerto los nervios, aleluya, esa columna adormecida, que no tenía función y solo podías estar atado a una silla de ruedas. Oro en el nombre de Jesús, si alguien tiene que recibir la palabra. Lo adormecido en esa columna, lo adormecido en esos nervios que van de la parte del cerebro hacia abajo, ahora se reactivan en el nombre de Jesús. Ahora lo que no funcionaba funciona en el nombre de Jesús. Ay, Dios mío. Esas piernas se afirman, esos tobillos se afirman en el nombre de Jesús. Esa planta del pie, que se había desviado y estaba torcida, o que alguien nació así,
Huesos torcidos se enderezan ahora en el nombre de Jesús. Huesos torcidos se enderezan ahora en el nombre de Jesús. En el nombre de Jesús. En el nombre de Jesús. En el nombre de Jesús. En el nombre de Jesús de Nazaret. Huesos torcidos se enderezan. Piernas encorvadas se estiran y quedan derechas. Pies cortos ahora se emparejan en el nombre de Jesús. Ay, ama, hijo, voy a amar. Damasela, calla, saca, mandalaya. Y da toro, catamasúa, cae. De la maya, charra, manda la casa que todo lo soa, mae. Ay, el poder de Dios, poder de Dios. Oración, alguien dice por aquí, oración por mí, estoy en silla de ruedas. Ay, Dios mío. Aleluya. En el nombre de Jesús, recíbelo. Recibe ese milagro. Recibe ese milagro. Recibe ese milagro. Recíbelo. Alguien lo intenta. Kendry, Dios te sana. Dios puede levantarte de ahí. Hoy tienen que haber testimonios increíbles. Inténtalo en el nombre de Jesús. Avanza, levántate. Inténtalo en el nombre de Jesús. Y amanda aquí la basoba. Liba callasanda, le casita abajanda la llama. En el nombre de Jesús. En el nombre de Jesús. Levántate y anda en el nombre de Jesús. Levántate y anda en el nombre de Jesús. Levántate y anda en el nombre de Jesús. Levántate. Suelte esa cama. Suelte esa silla. Suelte esa muleta. Suelte el andarivel en el nombre poderoso y glorioso de Jesús. Ay, ama. Siento a Dios que está obrando cáncer en esos huesos. Cesa, deja de devorarte ya esos tuétanos. Cáncer en esa sangre, párate. En el nombre de Jesús, cáncer, cesa, párate y deja de devorar esos órganos ahora. Te lo ordeno en el nombre del Cristo resucitado, Jesús de Nazaret. Inda Mahaya, Rica Masoma, Kataiba, hey, ay.

siento a Jesús. Siento al colochito que se está paseando. Siento al colochito. Siento al nazareno. Esto va aquí, mare. Sora, majáis aquí, mare. Siento al maestro aquí. Lo siento fluyendo desde este púlpito del aire. Lo siento ministrando al de ojos azules. Ministrando desde este púlpito del aire. Ahora los que están pidiendo oración, en el nombre de Jesús, recibe tu milagro en tu hogar, en tu familia. En el nombre de Jesús. Siento el poder de Dios. Siento el poder de Dios. Dios está sanando. Hay gente que sigue recibiendo milagros porque hay gente que se está conectando. Hay gente que ya fue sana, pero hay gente que está siendo sana porque la gente que se viene conectando, Jesús va obrando en el que va entrando a este en vivo. Y los que se están conectando en los 89.3, Jesús les está sanando. El que se va conectando, Jesús lo está sanando. Jesús sigue sanando. Jesús sigue sanando. Jesús sigue sanando. No te olvides que estás en el quirófano divino. No te olvides que estás en el consultorio divino. Estás en el consultorio celestial. No te olvides que estás en el quirófano de Dios. Hay gente que está siendo operada. Hay gente que está siendo operada. Hay gente que está siendo operada. Ese niño que nació y pasaron los meses, pero no camina. Que nació con problemas en las piernitas. ¡Ay, Dios mío! ¡Ay, Dios mío! ¡Ah, Padre mío! Esas piernas se afirman. Y ese niño, esa bebé o ese bebé que no caminaba, ya con 2 años. ¡Dios mío! Los tuétanos, los huesitos, sojanda cataraba sendo. En el nombre de Jesús, sojatarikaba sakai. En el nombre de Jesús. Helen Medrano, recibe. Recibe ese milagro. Esa parte enferma de tu cuerpo es sana. Es restaurada ahora. Es restaurada, es restaurada. Es restaurada. Ah, Dios mío. Soto rebacanda la vasaya y manda la basata carabasei cabajanda. Aleluya. Oro por su papá. Está preso en Danlí. Oramos para que tengas misericordia de él, Señor. Ten misericordia de ese varón que está detenido. Dios mío, en el nombre de Jesús, proclamo. En el nombre de Jesús, sobre este varón, ahí en Honduras. En el nombre de Jesús, ay Dios mío, Dios está haciendo cosas grandes, estimados. Dios está obrando, hay gente que está siendo ministrada. Aleluya, hermano Edén, consiervo, oro por ti. Declaro fuerzas nuevas, visión. Revelación, ciencia, fuego, poder, autoridad. En el nombre de Jesús. En el nombre de Jesús. En el nombre de Jesús. Oro por el sobrino de Helen. En el nombre de Jesús. Que fue operado de las piernas. Esas piernas se vuelven a activar de nuevo. El milagro en esas piernas. Aleluya. Aleluya. Puedo sentir, dice, la presencia de Dios, hermana Carmen. Claro que está ahí la presencia de Dios. Ay, Dios mío. El fuego se está derramando. El poder del Espíritu Santo está siendo glorificado. Aleluya. Estamos a punto de finalizar esta hora de intercesión. Alabado sea el nombre de Jesús. Estamos a punto de finalizar esta hora de administración de milagros. Aleluya.
Mi alma adora tu nombre. Mi alma adora tu nombre, Padre mío. Te amo, Jesús. Te amo, Jesús. Eres mi pasión, eres mi todo. Te adoro, Jesús. Proclamo tu nombre. Exalto tu nombre. Mi corazón te adora. Mi espíritu, mi alma y mi cuerpo se conectan 24/7 contigo, Señor. Oh, Dios mío, gracias. Gracias, Señor, por ser digno, por gracia y misericordia, de poder, Dios mío, provocar tu gloria con milagros extraordinarios en la vida de todos aquellos, Dios mío, que necesitan un milagro. Aleluya. Ore por mí, que no tengo trabajo. Tengo dos hijos. Padre, vengo orando por la vida de esta persona. Ella no tiene un empleo. Necesita un empleo. Y necesita un milagro.

Santo. Ahí está la unción. Ahí está la unción divina. Ahí está el poder divino. Ahí está el fuego divino. Padre, estos minutitos que nos restan son decisivos para algunas personas. Oro, Dios mío, que el que se va a conectar, y a lo mejor, Señor, no nos va a quedar el tiempo para orar por él. Quizás se va a conectar en el momentito que vamos a cortar ya la transmisión o cerrar la transmisión del programa. Pero que el que se conecte alcance su favor misericordioso. Y que aunque no mencionemos su nombre, automáticamente al entrar al programa, a la programación, recibe una respuesta divina en el nombre glorioso y poderoso de Jesucristo. Gracias porque tu presencia se ha dejado sentir. Vengo orando por aquellos que ya no tienen fuerza para seguir adelante, que ya no adoran como antes adoraban, que ya no alaban como antes alababan, que ya no se congregan como antes se congregaban, que se han venido muriendo las fuerzas espirituales. Oro para que esa debilidad se convierta en fuerza. Vengo orando, Dios mío, para que tú obres. Oro por liberación, Señor. Oro por esa liberación. Oro por esa restauración, ese rompimiento de atadura, ese rompimiento de cadena. En el nombre de Jesús, esos yugos se pudren a causa de la unción. Esos yugos se pudren y vuelven esa fuerza, esas energías, esa pérdida del primer amor. En el nombre de Jesús, desaparece y se restaura tu primer amor, tu pasión, tu amor por Dios. Vuelve de nuevo en el nombre de Jesús. Padre, te vengo presentando a las personas ofrendadoras que sostienen este programa. Oro por ellos, Señor, para que los bendigas, para que proveas, Señor, proveas ese trabajo. Siempre esté ahí, Dios mío, en sus manos. Bendigas la finanza, los negocios. Bendice a cada uno de los hermanos ofrendadores, patrocinadores de este programa. Hermana Cándida Rivera, aquí en Guigüilín, Nueva Segovia. Hermano Marlito Valladares, Señor. Su esposa, hermano Loyman Cruz, su esposa, su familia. Hermano Aaron Blandón, Dios mío, allá en San Andrés de Bocay. Hermano Michael Herrera, allá en Pilaguas, Dios mío. Ahí estamos orando por ellos. Declaro puertas abiertas. Hermana Graciela Aguilar, Dios mío, allá en Palo Prieto. Oro por ella. Bendigo a hermano Vicente Alaní, Señor. Bendice a hermano Yandri y a hermano Luis Sandoval en Santa Clara, que ellos han puesto una semilla sosteniendo este programa, Señor, para que este programa continúe, no como un simple programa de día lunes, de día miércoles y viernes de 5 a 6 de la tarde. Que este ministerio, Señor, siga flotando en los aires, llevando el milagro, la liberación y la respuesta a miles de familias, Señor, que siempre, Dios mío, están necesitando una respuesta de parte suya. Padre, gracias. Muchas gracias. Sé que este tiempo ha sido especial. Sé que tu gloria se ha dejado sentir. Bendice las autoridades eclesiásticas, los pastores, las iglesias, los evangelistas, no importando la denominación, la iglesia. Oro para que bendigas a tu pueblo, las congregaciones, el liderazgo, la membresía. Bendice a las autoridades civiles y militares, las diferentes instituciones en nuestros municipios, en nuestro departamento, en Nicaragua. Bendice nuestras tierras, Señor. Bendice las fuentes de agua, los pastos, los animales, la agricultura, el café, la hortaliza, todo lo que en estas tierras se cultiva, Señor. Mantén benditas las tierras, toda plaga, por favor, Señor. Ten misericordia de nosotros. Ten misericordia de las familias que labran la tierra. Oramos, Señor, donde hay personas, familias, agricultores que están, Dios mío, recogiendo cosecha, Dios mío, y está lloviendo. Oramos, Señor, para que la temporadita que se recogen los frijoles haya, así como haya lluvia, haya también buenos soles para poder sacar la cosecha. Que el invierno, Señor, esté sin afectar el levantamiento de cosecha. Y allá donde no ha llovido, seguimos proclamando misericordia, Señor eterno, en el nombre glorioso.

0: poderoso de Jesús. Muchas gracias, Señor. Declaramos, Dios mío, que tu gloria se mueve allá en Pantasma, Señor. Bendice a nuestros fieles oyentes en las diferentes partes, en los diferentes departamentos y municipios donde nos están sintonizando, Señor. Muchas gracias. En el nombre de Jesús. Amén. Y amén. Aleluya. Estamos desde Huihuilí, Nueva Segovia. Para usted que se conectó por primera vez, desde Huihuilí, Nueva Segovia, Nicaragua. Para todo el mundo. Para usted que está conectado a través de las plataformas digitales. Y usted que está conectado a través de los 89.3. Estamos desde Huihuilí, Nueva Segovia, a través de Radio Cairo 7, señal de vida nueva, señal inconfundible. En su programa, Jesucristo Libertador, su servidor, el pastor Jorge Luis Cruz, pastor de la Iglesia de Dios Pentecostal MI, acá en Huihuilí de Nueva Segovia. Si usted desea escribirnos a nuestro número personal, le vamos a dar el número 8447-7262. 8447-7262. Ese es nuestro número personal. Gloria a Dios. Hermana Rubí Pantin, bendiciones. Que Dios me le bendiga. 8447-7262. Ese es nuestro número personal. Si usted tiene alguna petición, ahí estamos orando por usted. 8447-7262. Dios bendiga, hermano Pedro López. Bendiciones, saludos. Hermano Samuel Gómez, bendiciones. Que Dios me le bendiga en gran manera. Hemos llegado ya a la parte final. Sin antes agradecer a Dios por este tiempo glorioso y también a usted por haberse conectado con nosotros y poder disfrutar este tiempo extraordinario que hemos estado disfrutando. Si usted nos quiere seguir ahí, ¿verdad? En nuestra transmisión también que tenemos, ahí estamos siempre ministrando oración en nuestra plataforma TikTok, Jorge Luis Cruz Cruz. Ahí estamos como Jorge Luis Cruz Cruz. Ahí estamos llevando ese tiempo siempre de oración también, Jorge Luis Cruz Cruz, así, ¿verdad? Estamos ahí en la plataforma TikTok y repito, si alguien no tomó bien el número, es 8447-7262. Si usted está en otro país, tiene que anexarle 00505, si no, no le va a poder conectar la llamada. 00505, ¿verdad? Es la entrada a nuestro país, Nicaragua. Y si usted está por acá, ¿verdad?, de nuestro país, pues solamente 8447-7262. 8447-7262. A la parte final, hemos llegado ya. Estamos a un minutito para cerrar nuestro programa. Gracias por habernos sintonizado. Hermano, le deseamos una feliz tarde, una feliz noche, un feliz descanso. Y siempre recordándole que nuestro programa Jesucristo Libertador está los días lunes, los días miércoles y los días viernes de 5 a 6 de la tarde. Si algún día no salimos por el problemita de fluido eléctrico, pero siempre procuramos que nuestro programa sea llevando bendición o por algún atraso que a veces tenemos no podemos presentarnos, pero nuestro programa es lunes, miércoles y viernes de 5 a 6 de la tarde. Que Dios me le bendiga, que Dios me le guarde. Se despide de usted su hermano y amigo, el pastor Jorge Luis Cruz, deseándole feliz tarde, feliz noche, feliz descanso. Bendiciones.
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